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1: Es de Olimera. ¿Cómo estás, mano? ¿Estás básica?
0: Thank you so much.
2: Είμαστε ο Σκύρος και ακούω Rocket Pam.